0: Luis Amaranto Perea, profe, ¿se imaginan así ese partido de toma y dame?
1: Sí, más o menos. Habíamos visto, ¿no? Ellos muchas veces cuando son atacados, muchas veces dejan 3-4 jugadores descolgados, que es donde tenemos que tener un poco de cuidado. Pero creo que en términos generales lo estamos haciendo bastante bien, ¿no? Bastante remates de media distancia, algún gol pudo haber caído, pero bueno, el partido por momento se hace muy de ida y vuelta y ahí es donde tenemos que tener mucho cuidado.
0: Dentro del estudio, ¿se habían dado cuenta ustedes que se cerraba mucho el lateral y que había que dar la profundidad por el lado derecho, más que todo por donde ha atacado Colombia?
1: Bueno, el lateral se cierra hacia el interior, está obligando a lo que se cierre. O sea, siempre lo que se busca es defender los carriles centrales y dejar las bandas abiertas. Y lo hemos hecho bien porque hemos combinado con Santi por fuera, con John, con James por dentro y eso es lo que necesitamos, ¿no? Utilizar la máxima cantidad de opciones que nos permita el juego para poder estar mucho más cerca de convertir.
0: ¿Qué cree que le ha faltado a Colombia para poder precisamente convertir?
1: Bueno, quizás un poco más de precisión. Creo que muchos de los remates que hemos tirado a puerta han ido muy sobre el portero. Pero lo importante es que estamos insistiendo. Esta semana hemos trabajado mucho en rematar a portería, acabar jugadas para evitar precisamente esas contras de ellos. Y bueno, el partido es difícil, ¿eh? Vamos a ver el segundo tiempo cómo lo seguimos manteniendo.
2: Thank you.

0: Bueno, duro, ¿no? Un rival físico, pero con una ventaja por ahí justa, me pareció, ¿no?
1: Sí, un primer tiempo creo que encontramos, bueno, abrir el marcador, eso no nos va a permitir seguramente en el segundo tiempo poder manejar el partido y bueno, ir bueno, mejorando en definitiva, porque siempre hay cosas para mejorar.
0: Respetando al rival, por supuesto, poniendo, yendo a fondo y la gran oportunidad de ver alternativas de acá a lo que se viene.
1: Sí, son minutos que dan chance a poder seguir en el 11, así que como dijo el técnico antes del partido, son minutos que lo van a hacer pensar.
0: ¿Qué tipo de segundo tiempo esperamos y posibilidad de por ahí ver a Leo algunos minutos?
1: Bueno, nosotros tratando de llevar el control del partido, manejándolo, pero buscando siempre el arco rival.
0: ¿Se puede ver a Leo por ahí?
1: Por ahí sí, seguro.
0: Gracias. Hasta
2: luego. All right, Captain, the physical toll of chasing the ball against a team like Argentina is immense. What does a team need to pursue a better next half?
3: I think a lot of it, you know, just comes down to focus. The boys are all focused, and you know, there's a few things we need to change. But I think ultimately the boys are up to it, and they're ready.
2: Do you think the domination of Argentina will continue in the next half as well?
3: I mean, Argentina is Argentina at the end of the day. We respect them and everything, but there's moments in the games where we'll take over and moments in the games, obviously, where they'll take over.
2: Good luck, Captain.
3: Thank you. Appreciate it.
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